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0: 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Right now. ¿Qué tal, amigos de todo el planeta? Bienvenidos a una nueva edición de Live Sessions en Estación Ibiza Radio. Soy William Rico y es un verdadero gusto abrir la cabina digital de este viernes para compartir con ustedes 6 horas de mezcla ininterrumpida. Hemos preparado un despliegue sonoro premium y de alta fidelidad diseñado meticulosamente para sincronizar con sus dispositivos y acompañar su jornada sin importar el uso horario o la latitud en la que se encuentren. El viaje de hoy viene cargado de exclusivas internacionales de primer nivel. Iniciaremos con el prestigioso programa radiofónico de DJ B desde Madrid.

0: Viviremos el lanzamiento oficial del nuevo álbum de Vamos con toda la energía de Ibiza. Exploraremos ritmos de raíz en Grecia y España y conectaremos con el pulso local de Bogotá para cerrar al máximo con la vanguardia melódica desde Egipto. Sincronice en nuestra señal internacional en Colombia a sintonía total de 1 de la tarde a 7 de la noche. Para toda nuestra comunidad en España, la cita corre de 7 de la noche a 1 de la mañana. 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Iniciamos este bloque de viernes conectando directamente con la capital española para abrir las puertas a un espacio de culto y de altísimo nivel técnico. Desde Madrid le damos la bienvenida al programa Be Life World con DJ B. Prepárense para dejarse llevar por 1 hora de house puro, elegante y con esa curaduría fina que es sello indispensable en nuestra señal. Damos paso a Be Life World con DJ B.
1: Señoras y señores, bienvenidos al fantástico mundo del house music.

con este buen beat, con este buen rollo, con este buen groove, te saludo. ¿Qué tal, amigos? ¿Cómo estamos? Bienvenidos a la radio, bienvenidos a Be Like World, bienvenidos al maravilloso mundo del house music de una manera más, si cabe, especial. ¿Quién te habla y te acompaña? DJ B. Me encanta saber que estás ahí detrás, me encanta saludarte. Y mi única recomendación es que subas el volumen. Bienvenidos a la radio. A los amigos en cualquier parte del país o del mundo, around the world, pues welcome, welcome, welcome. Y muchísimo fan, por supuesto. La radio y un servidor aquí dispuestos pues para preparar y disfrutar con buena música, ¿eh? La semana pasada hemos estado en Mallorca y que hay que decir pues que sencillamente maravilloso. Maravilloso, maravilloso, maravilloso. Lo hemos pasado muy bien, lo hemos bailado, ha sido tremenda de nuevo esta visita y yo simplemente puedo dar las gracias totales a una isla bonita llamada Mallorca. ¡Palma de Mallorca! Os voy a dedicar este disco, ¿eh? A Javi Canus, a Willy de Loren, a la bellísima Rosana Num, compañera de radio también, por supuesto, José Luis Domingo, a todo el staff, amigos de Inside, Melia, y por supuesto a todos los que de una manera u otra nos bailaron, amigos oyentes, un abrazo muy, muy, muy fuerte, ¿eh? Que al fin y al cabo es la parte fundamental, aquellos que nos visitan y nos bailan. Aquellos que aguantaron la cola para entrar, que era con invitación. Y al final pues fue un momento de tardeo brutal, de buen house, de buena energía, ¿eh? Y espero que nos volvamos a encontrar y bailando cositas como esta.

es un discurso de buen house music, es un discurso de buena música, de cultura de club. Es un discurso de buen rollo que te regalo a través de la radio. ¿Cómo estás? ¿Cómo estamos, chicos y chicas? Un placer enorme. Me encanta saludarte. Quien te habla y te acompaña, DJ B. Más de 20 años predicando y aplicando house music.

Puede ser uno de esos discos top que tenemos en la maleta. Suena muy bien, suena perfecto. Formato club, formato discotequero, formato open air, formato nocturno, da igual el formato. Radio también, por supuesto. Música que suena muy bien. La música de Billy Ward, no se te olvide, ¿eh?

sonidos que estaremos llevando este próximo sábado 11 de julio, sí, a la sala Black Star en Coslada con los amigos de Soulmates, donde estaremos de invitado junto a Mary Blue, otra de las grandes promesas nacionales en cuanto a house music bonito, Nuestro amigo Alberto también estará presente y un servidor, pues que, pues lo he dicho, que allí estaremos disfrutando. Estaremos disfrutando, estaremos bailando a partir de las 6 de la tarde con la segunda edición de Soulmates, del cual me halaga poder estar y disfrutar con vosotros. Sonidos como este, ¿eh? Hay Black Star con su techo al aire libre, tardeo bonito, hausero, soulful. Y bueno, pues para pasarlo bien. Así que te espero. Ya lo sabes.

Mira que tengo muchísimos discos. Mira que tengo muchísimos discos que me gustan. Sí, señor, que me gusta inclusive repetir, ¿no? Pero hay que decir que este trabajo últimamente le pongo en todas mis sesiones de directo. Qué bien entra, qué bien suena, qué buena energía deja en la pista. Sí, señor. Y lo mantengo, Mr. Víctor Simonelli. Señoras y señores, si no los conoces, bienvenidos, bienvenidos, bienvenidas al maravilloso mundo del House Music. Si no sabes lo que es House Music, te invito a que escuches este disco. Es la puta bomba, sin duda. Buenísimo, excelente. Mera chimba de disco sonando en la radio. Myself, DJ B.

clase y sofisticación absoluta en la apertura de la jornada, de la mano de Be Life World con DJ B desde Madrid. Sigan disfrutando de nuestra frecuencia digital continua. 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Aquí el ritmo sigue de largo.

Es la invitación para el próximo sábado 11 de julio en Madrid, que en la sala Black Star en Coslada, un tardeo al aire libre, junto a Mary Blue, junto a Alberto. Estaremos disfrutando de una tarde-noche, sí, tarde-noche, veraniega en Madrid, de música house, que puedo decir yo, con la familia de Soulmates. Ahí estaremos disfrutando y, bueno, pues lo dicho, invitación muy, muy especial para los amigos de Madrid. Quien esté en Madrid, quien venga a Madrid, venga a bailar con nosotros. Sábado 11 de julio en Sala Black Star Coslada. Soulmates presenta Tardeo Fantástico de House with DJ B.

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2: 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Cruzamos fronteras y nos trasladamos digitalmente hacia las costas del Mediterráneo para elevar las revoluciones rítmicas con percusiones orgánicas y voces místicas. 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
2: Llegamos al cierre de este viernes cruzando el mapa hacia el norte de África para explorar las texturas más mentales, profundas y de vanguardia de la jornada. Desde la histórica ciudad del Cairo, Egipto, recibimos a DJ Mo. Una sesión sólida de melodic techno, estructurada con líneas de bajo magnéticas y una atmósfera futurista ideal para dejar la emisión en su punto más alto. El cierre es de DJ Mo.